101.1 Must Up, conéctate con Chama Impala, Drácula. Lo que acabas de escuchar, Immatures, lo prometido es deuda. Les tengo boletos para que se vayan a City Cinemas. Un pase doble para que te vayas con un acompañante. Yo soy Joana Martínez, estoy feliz de acompañarte hasta las 6 de la tarde, 5:03. Oigan, lo único que tienen que hacer, se van a lanzar a mi Instagram, @JoanaMartinezFM, y me vas a mandar por mensaje directo el emoji de las palomitas en @JoanaMartinezFM y listo. Ya con esto estás participando por tu acceso doble para que vayas a City Cinemas. Y la neta es que hay películas buenísimas ahorita, Matchers. Vamos a escuchar a los Black Eyed Peas con Pump It, la canción número 236 de esta tarde en Match 100.1 Más Pop. Conéctate.

esto es Match 100.1 más pop. Conéctate con Olivia Rodrigo, Drop It Dead, lo que acabas de escuchar. Excelente viernes y muchas felicidades a Sol Ángel, que ya fue la ganadora del acceso doble para City Cinemas. Gracias a todos por participar, Matchers. Ya se la saben que, pues en estos días les tenemos muchísimas más dinámicas y más accesos para City Cinemas. Oigan, algo que me parece bien interesante es cómo cada vez más personas buscan consumir marcas con propósito. Yo soy Joana Martínez, estoy contigo hasta las 6. Justo es por esto que nació ASECO, es una iniciativa de Grupo ASIR y está enfocada en el medio ambiente y en crear una comunidad cada vez más comprometida. 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Ahora vamos a escuchar a Dua Lipa. Esto es Break My Heart, la rola número 238 en esta tarde en Match 100.1 más pop. Conéctate.

0: Match 100.1 más top, conéctate, Break My Heart de Dua Lipa, lo que acabas de escuchar. Matchers, a las 5:26 te cuento que Bruno Mars sorprendió a sus fans al promocionar su sencillo Lo Arriesgo Todo con una divertida versión animada de sí mismo. Yo soy Joana Martínez, quédate conmigo en Match 100.1 más top, conéctate.
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Escuchas Match 100.1 más top. Conéctate con Eminem, Lose Yourself. Lo que acabas de escuchar. Excelente viernes, Matchers. 5 de la tarde con 26 minutos. Oigan, fíjense que Bruno Mars sorprendió a sus fans al promocionar su sencillo Lo Arriesgo Todo con una divertida versión animada. Yo soy Joana Martínez, contigo desde las 6 de la tarde. Es que los materiales promocionales y el video de letras Matchers, este cantante Match aparece convertido en caricatura, dándole un toque pues más romántico y cercano al lanzamiento. La canción es la versión completa en español de Risk It All, uno de los éxitos de su álbum The Romantic, y representa el primer tema de Bruno Mars cantado completamente en español, Matchers. Y ahora pues tiene una caricatura. ¿Qué tal? Increíble, ¿no? Vamos a escucharlo. Este es I Just Might, canción número 240 de esta tarde. Suena aquí en Match 100.1 más pop. Conéctate.

Esto es Match 100.1 más Pop. Conéctate con Billie Eilish, Bad Guy. Lo que acabas de escuchar, 5:33 p.m. Y hablando de Billie, oigan, ¿ya vieron su nuevo look? Está increíble. Yo soy Giovanna Martínez, feliz de conectar contigo hasta las 6:00 p.m. Después de cerrar formalmente la estética azul de su disco Hit Me Hard and Soft, nuestra artista Match fue captada en un Beverly Hills con una radical transformación, Matchers. Era un tono de cabello como pelirrojo cobrizo y pues este drástico cambio responde a las exigencias de, pues, para interpretar a Esther, Matchers, en este drama de la época ambientado en los años 50. La neta es que Billie se ve increíble con todo lo que se ponga. Ella es hermosa. La neta, Matchers. Vamos a escuchar a Serial, Stumbling In. Es la canción número 242 de esta tarde sonando en Match 100.1 más Pop. Conéctate.

0: Esto es Match 100.1 más Pop. Conéctate con Ariana Grande. ¿Cómo les va, Matchers? Espero que súper bien. Oigan, quiero recordarles que en punto de las 6 de la tarde llega Rox Trujillo, que te acompaña con una hora de música continua. Y además, por supuesto, Matchers, que arrancamos con el aniversario de BTS, con esta fiesta que tenemos para ti en punto de las 6 de la tarde. Yo soy Joana Martínez. Quédate conmigo en Match 100.1 más Pop. Conéctate.
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Esto es Match 100.1 Más Pop. Conéctate, Lady Gaga, va The Romance. Lo que acabas de escuchar. Excelente tarde. ¿Cómo te va en este viernes? Espero que súper bien. Ya llegó la hora de despedirme, Matchers. Yo soy Joana Martínez y te dejo con el programa especial de aniversario de BTS que tenemos para ti en punto de las 6 de la tarde. Así que quédate en esta fiesta, Army Matchers. No te lo puedes perder. Ya te la sabes, mañana en el Match Morning, Mitch Perina contigo de 6 a 10 de la mañana. De 10 a 2 de la tarde te voy a acompañar yo y de 2 en adelante Karen López, cuando a las 4 arrancamos con el conteo Match mañana sábado. ¿Qué te parece? Que sigas teniendo un bonito inicio de semana. Disfruta mucho tu viernes. Sal, diviértete, pero sobre todo cuídate muchísimo, Matcher. Te mando un abrazote y un saludote. Ya te la sabes, sígueme en mi Instagram, arroba Joana Martínez FM. Así me encuentras por allá. Chismeamos, ¿qué te parece? Me despido con Maroon 5, Don't Wanna Know. Es la rola número 246 de esta tarde en Match 100.1 Más Pop. Conéctate. Adiós.

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3: Viajemos al año 2013. En una industria controlada por disqueras multimillonarias en Corea del Sur, nace un grupo en una empresa que estaba al borde de la quiebra. Ahora, estos 7 chicos son el fenómeno musical más grande del mundo y se llaman BTS.
4: Significa chicos a prueba de balas, pues su meta era defender a los jóvenes de las críticas y de la presión social. Nadie creía en ellos, pero su música era un puente para hablarle a las nuevas generaciones. Este 2026, por toda la cadena Match FM, celebramos el BTS Festa 2026, recordando el aniversario número 13 del grupo.

0: Por los años 2015 y 2016, el fenómeno del K-pop ya estaba en el ojo del mundo y el internet estaba obsesionado con la estética coreana. Pero la industria musical seguía una fórmula estricta: grupos perfectos, canciones de amor muy digeribles y los artistas rara vez tenían voz propia.
1: BTS empezó a escribir y producir su propia música, atreviéndose a hablar abiertamente sobre la salud mental, la depresión y el miedo al futuro. Esa honestidad hizo que el público joven conectara a un nivel nunca antes visto, transformando un género musical en un movimiento cultural global.

0: Cada mes de junio, BTS organiza un festival que dura 2 semanas llamado BTS Festa para celebrar su aniversario, donde los integrantes llenan sus redes con canciones que compusieron en secreto, sesiones de fotos temáticas, videos de sus ensayos nunca antes vistos y un concierto en vivo.
1: Es una locura que conquista internet cada año. Esta celebración permite a los fans interactuar con su historia de manera virtual para ver conciertos anteriores o transmisiones especiales. E incluso si tienes la oportunidad de visitar Corea del Sur, puedes visitar zonas con espacios de exhibición, photobooths, impresión de photocards y más, como un regalo de agradecimiento para su comunidad.

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3: La Ciudad de México está viviendo uno de esos momentos que se sienten históricos. BTS, la icónica banda de K-pop, regresó a nuestro país y la respuesta fue brutal. Más de 1 millón de personas se formaron en la fila virtual para buscar boletos y las fechas se agotaron en minutos. Pero esta historia no empezó con estadios llenos.
4: Empezó en Corea del Sur, la cuna del K-pop, uno de los géneros musicales más populares del momento, que destaca por sus entrenamientos intensos, disciplina diaria, coreografías precisas y una competencia enorme por debutar. Y en medio de toda esa industria, 7 chicos terminaron cambiando las reglas del juego. Hoy, a través de toda la cadena Match FM, te contamos el origen de BTS.

0: antes de BTS, estaba Kim Namjoon. Desde 2007 ya formaba parte de la escena underground del hip hop en Corea del Sur bajo el nombre de Ranch Randa. Su estilo llamó la atención de Sleepy, integrante del dúo Untouchable, quien decidió compartir su contacto con Bang Shin-hyuk, productor y fundador de Big Hit Entertainment.
1: En ese momento, Big Hit era una empresa pequeña dentro de la industria y necesitaba un proyecto que realmente funcionara. Bang Shin-hyuk decidió apostar por algo distinto, dejar de lado la búsqueda de la perfección inmediata y enfocarse en lo que no se puede enseñar tan fácil, la pasión. Así, en 2010, Namjoon se convirtió en el primer integrante del proyecto, y a partir de ahí comenzó a tomar forma una idea diferente. Un grupo con raíz en el hip hop, pero con un mensaje claro sobre la presión social, juventud, identidad y salud mental.

0: Después de que Kim Nam-jun se convirtió en el primer integrante, también quedó claro algo más. Él sería el líder, el punto de partida de todo. Y alrededor de esa idea, comenzó una búsqueda poco común para la industria del K-pop, en donde el factor más importante era la pasión que cada chico sentía por lo que hacía.
1: Así empezaron a llegar los demás. Suga, que ya componía música por su cuenta. Luego, J-Hope, con una base fuerte en el baile. Después, Jin, descubierto por un reclutador sin experiencia previa en el K-pop. Siguió Jungkook, con apenas 15 años, que entre varias agencias eligió Big Hit. Después, Kim Taeyong, que llegó casi por casualidad acompañando a un amigo. Al final, Park Ji-min, quien se convirtió en el último en unirse, con un proceso de entrenamiento más corto, pero intenso.
0: 7 historias distintas reunidas bajo la misma idea. No buscar la perfección inmediata, sino construir algo real, lo cual llevaría el nombre de Bangtan Sonyeondan. En español, chicos a prueba de balas. Hoy, el mundo los conoce como BTS.

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0: Llegamos al 2021 y 2022, donde BTS se corona como los reyes de la música, ganando mejor video musical en nuestros premios los iHeartRadio Music Awards y convirtiéndose en el grupo más galardonado de los Billboard Music Awards. Pero en la cima del éxito, el reloj empezó a correr, pues debían poner una pausa a sus carreras para cumplir con el servicio militar obligatorio en su país.
1: Pero esto fue histórico. El grupo tenía una estrategia: lanzar proyectos como solistas que terminaron dominando las listas de popularidad en Estados Unidos y plataformas como TikTok, afirmando que cada uno tiene el poder de ser una superestrella por separado. Y ARMY los mantuvo vigentes en todos los charts globales.

Durante los 3 años de su servicio militar, lejos de apagar su fama, sirvió para que sus proyectos en solitario rompieran récords históricos en Billboard y dominaran plataformas como TikTok. El mundo entero y el ARMY contaban los días en el calendario para el 2026 y ver el regreso definitivo de las 7 leyendas. Y la espera valió cada segundo. BTS paralizó por completo a la industria con su nueva era llamada Arirang. Este álbum en inglés que fusiona los sonidos urbanos y el pop del momento, con un concepto estético y cultural coreano. Ya inició su Arirang World Tour, una gira que agotó estadios en todo el mundo en minutos y que promete traerlos de vuelta a nuestro país el próximo año.

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0: En este junio estamos celebrando el aniversario de BTS, y si algo nos ha dejado claros estos 13 años de historia, es que el motor principal es su comunidad de fans, ARMY, y que han demostrado un impacto real más allá de la música, apoyando activamente iniciativas sociales y ambientales como parte de su compromiso con el cambio mundial.
1: Esta celebración no solo le pertenece a BTS, sino también a toda su comunidad, que sin importar el idioma, la distancia o las fronteras, se convirtieron en su refugio y en su ejército.
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Escuchas Match 100.1 más Pop. Conéctate. Acabas de escuchar a Britney Spears con eso que se llama Baby One More Time. Gracias por seguir conectados conmigo, Matros, también a través de la aplicación gratuita de iHeartRadio. 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Les cuento cómo es. Y Rox Trujillo contigo hasta las 10 de la noche, también sonando por iHeartRadio. A las primeras dos personas que me envíen esta respuesta correcta a través de mensaje directo a mi Instagram, @RoxTrujilloFM, y me digan cómo se llamaba la canción que acaba de sonar y quién la cantaba. Si tú pusiste atención, si tú recuerdas y me mandas la respuesta correcta, las primeras dos personas se llevan directamente pase doble para que se vayan al cine, a City Cinemas. Así es que, Matro, en estos momentos, mándame ese mensajito, @RoxTrujilloFM, y participas. También recuerda seguirnos en todas las redes como @MatchMXFM, pero en Insta tenemos cuenta provisional de Match, es Match Radio HQ. Síguenos para que también te enteres de más dinámicas y promociones. Viene algo de Tame Impala, se llama Dracula, Matros. Justo vamos arrancando con una hora más con más música, y es la canción número 2 de lo que va de esta hora con más música, el Match 100.1 más Pop. Conéctate, bienvenidos a Match, soy Rox Trujillo.

Es Christina Perry con A Thousand Years, lo que acabas de escuchar aquí en Match 100.1 más Pop. Conéctate, buen viernes, el Match. Lo estamos arrancando oficialmente el fin de semana 12 de junio, a unos días de la quincenita también. Recuerden que el próximo fin de semana es Día del Padre, Matters, para estar súper atentos. Soy Rox Trujillo contigo hasta las 10 de la noche. También me escuchas por la aplicación gratuita de iHeartRadio. Y bueno, la pregunta es, ¿cuándo es Día del Padre, Matters? Bueno, en esta ocasión, en este año, se va a celebrar este domingo 21 de junio. La fecha sabemos que no es fija y que se conmemora cada tercer domingo de este mes de junio, por lo que pues no está considerada como un día de descanso tampoco oficial, pero al caer en fin de semana, la mayoría de los negocios y restaurantes operan en su horario habitual, ¿no? Entonces, domingo 21 de este mes de junio, y bueno, pues déjenme decirles, Matters, que ya es el próximo fin de semana, para estar súper atentos también, así como celebramos a las mamis, también que los padres, ¿verdad? No se queden abajo, por favor. Vamos con más música, les voy a poner algo de Kendrick Lamar, sí, se llama Luther. Vamos avanzando y es la canción número 249 de lo que va de este programa, de este día, el Match 5.1 más Pop. Conéctate.

0: Sping con esto que se llama Just Give Me a Reason, lo que acabas de escuchar aquí en Match 100.1, más pop, conéctate. Viene 30 minutos más, Matchers. Vienen 30 minutos más de música continua, música sin parar, arrancando en 5 minutos. Solo aquí en Match 100.1, más pop, conéctate. Soy Rex Trujillo, el Match. Regreso con ustedes.
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2: Escuchas Match 100.1 más pop. Conéctate, Match, a las 7 de la tarde con 47 minutos. Y bueno, en este mood, ¿verdad?, de fútbol, porque estamos en temporada, quiero decirles que tenemos las mejores exclusivas. ¿Sabían ustedes? Estaremos transmitiendo un festival padrísimo que no se pueden perder desde Las Vegas, Nevada, a través de toda la cadena Match. Es el iHeart Radio Music Festival 2026 con sus artistas Match favoritos en el escenario. Les cuento más detalles de esto en dos canciones más, solo aquí en Match 100.1. Vamos con más música. Viene Bebe Rexha, eso se llama New Religion. Soy Rox Trujillo, el Macho. Regreso con ustedes.

Es Benson Boone, Beautiful Things, lo que acabas de escuchar aquí en Match 100.1 más pop. Conéctate, Match. Termina más música para ustedes, pero además de música, una de las mejores exclusivas que tenemos para ustedes es la transmisión especial de un festival padrísimo que no se pueden perder y que transmitiremos en línea, en vivo, a través de toda la cadena Match desde Las Vegas, Nevada. Les cuento más de la iHeartRadio Music Festival 2026. Soy Rox Trujillo contigo hasta las 10 de la noche, también sonando por la app gratuita de iHeartRadio Matros. 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Vamos con más música. Les voy a poner algo de Gotye, se llama Somebody That I Used To Know. Avanzando, vamos ya a la canción número 8 de lo que va de esta hora con más música en Match 100.1, más pop, conéctate.

Escuchas Match 100.1 más Pop. Conéctate. Acabas de escuchar algo de Bruno Mars. Eso se llama Ayos Might. Con esta canción estamos arrancando oficialmente Matters, la segunda hora con más música de este programa, el Match. Viene más música para ustedes. Les voy a poner algo de Ariana Grande enseguidita. Pero ¿qué les parece si arrancamos esta hora con la frase nocturna que me encanta compartir con ustedes en este momento? Soy Rex Trujillo, contigo hasta las 10 de la noche. También me escuchas, por supuesto, a través de la aplicación gratuita de iHeartRadio. Saludos a todos los Matters que están conectados en iHeartRadio, en sus teléfonos, tablets, computadoras, están en sus trabajos, donde quiera que estén, de verdad, muchas, pero muchas gracias. Y bueno, ahí les va a Matters, ahí les va la frase nocturna que dice así: por muy bueno que seas, el lugar equivocado igual te hace ver, bueno, te hace invisible, mejor dicho. El lugar equivocado igual te hace invisible. ¿Están de acuerdo, Matters? Así es que a movernos, que no somos árboles, ¿verdad? Vamos con más música. Viene algo de Ariana Grande. Y los árboles también se mueven con el viento, por cierto, ¿eh? Viene esto que se llama Into You. Es la canción número 2 de lo que va de esta hora con más música en Match 100.1. Más Pop, conéctate.

0: Y Sabrina Carpenter con esto que se llama When Did You Get Hot Matter, lo que acabas de escuchar en Match 100.1 más Pop Conecta. Te viene más música para ustedes, pero también la oportunidad de llevarse uno de nuestros mini proyectores Match para que puedan disfrutar de sus próximos partidos de fútbol en casa o con quien ustedes quieran. Les cuento más acerca de esto en 5 minutos aquí en Match 100.1 más Pop Conecta.
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The Weeknd, Call of My Name, lo que acabas de escuchar aquí en Match 100.1 más pop. Conéctate, Mentor. Viene más música para ustedes. Gracias por seguir conectados conmigo también a través de la aplicación gratuita de iHeartRadio. Soy ya 8 de la noche con 20 minutos. ¿Y qué creen? Buenas noticias. Viene la oportunidad que estaban esperando, Mentors. ¿Cómo registrarse para llevarse uno de los mini proyectores Match para que puedan disfrutar de sus próximos partidos de fútbol favoritos, verdad? De sus series favoritas, de lo que ustedes quieran con los amigos, familia o demás. Solamente en estos momentos, ¿qué les parece si me envían un mensaje directo con la palabra mini proyector, así mini proyector, a través de mensaje directo a Instagram, @RoxTrujilloFM, y yo me comunico con ustedes para que puedan participar y bueno, terminar su registro de volada? Mucha suerte para todos, Matthews. Recuerden también seguirnos en nuestra cuenta alterna de Insta, que es @MatchRadioHQ, para que se enteren de más dinámicas y promociones exclusivas, ¿ok? Viene más música. Es Dominic Fike, se llama Baby Doll, 8:21, y es la canción número 5 de lo que va de esta hora con más música en Match 100.1. Más pop, conéctate.

Es Match, se infunda uno más pop, conéctate Sean Paul con esto que se llama I'm Still In Love With You, cuando son ya 8 de la noche con 26 minutos, Matchers. Gracias por seguir conectados conmigo, ya saben, también a través de iHeartRadio. Oigan, Matchers, ¿saben qué? Déjenme comentarles algo. Los quiero invitar a un evento que no se pueden perder, donde además se van a poder llevar un arbolito de sombra para que obviamente, ¿verdad?, lo planten en su casa, en el patio de su casa, a lo mejor en el parquecito que tienen enfrente de su misma casa. Les cuento cómo van a hacer eco con nosotros para llevarse el arbolito de este sal. Soy Rox Trujillo contigo hasta las 10 de la noche, también sonando por la aplicación gratuita de iHeartRadio. 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Vamos con más música. Les voy a poner algo de Miley Cyrus. Eso se llama Flowers. Justo ya es la canción número 8 de lo que va de esta hora con más música en Match 100.1. 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

0: I'm gone. Justin Bieber con Baby, lo que acabas de escuchar aquí en Match 100.1 más Pop. Conéctate, viene más música para ustedes, Matchers, pero música continua. Les voy a poner 30 minutos más, de música continua, música sin parar, arrancando a las 8:45 aquí en Match 100.1 más Pop. Conéctate, soy Rox Trujillo, buen viernes en Match.
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Escuchas Match 100.1 más Pop Conecta. Te acabas de escuchar a Olivia Rodrigo con lo más reciente de su nuevo disco. Se llama The Cure. Lo escucharon aquí en Match 100.1 más Pop Conéctate, que por cierto tengo una exclusiva más que compartir con ustedes de Olivia Rodrigo y de su nuevo disco Match. Les cuento, soy Rox Trujillo contigo hasta las 10 de la noche. También me escuchas por la aplicación gratuita de iHeartRadio. Gracias por conectar conmigo en México, parte de Estados Unidos, Match, donde quiera que estén conectados. Gracias de verdad. Oigan, ¿saben que hoy oficialmente se lanzó el nuevo disco de Olivia Rodrigo llamada You Seem Pretty Sad for a Girl So in Love? Y que bueno, pues es una nueva etapa musical que marca, ya saben, la evolución de su estilo con temas muy muy esperados como este que acaban de escuchar. Incluso entonces pues va a estar buenísimo, Matros. Saben, además de que ya está disponible este nuevo disco, nosotros tendremos una entrevista exclusiva con Olivia Rodrigo que no se pueden perder en exclusiva en Match FM. Tendremos el especial del nuevo álbum de Olivia Rodrigo para que estén súper, súper pendientísimos, Matros, que yo sé que si son súper fans van a estar conectadísimos, así es que atentos nada más, muy, muy atentos, porque este próximo martes a las 6 de la tarde tendremos este especial, esta exclusiva Match FM especial del nuevo álbum de Olivia Rodrigo, buenísimo. Vamos con más música, por lo pronto viene algo de Dua Lipa, se llama Levitating, Matros. Avanzando, vamos, ya es la canción número 13 de lo que va de esta hora con más música en Match 100.1, más pop, conéctate.

Acabas de escuchar a Rihanna con esto que se llama Love on the Rain, que acabas de escuchar aquí en Match 100.1 más Pop. Conéctate, Match, por 5 minutos y dan las 9 de la noche. Viene más música por ustedes, les voy a poner algo de Katy Perry, pero saben ustedes, Matchers, que Katy Perry, bueno, estuvo presente en este evento tan importante, ¿verdad?, a nivel mundial de este deporte que nos encanta, que es el fútbol. Bueno, les cuento más, soy Rox Trujillo contigo hasta las 10 de la noche, también sonando por iHeartRadio, y les confirmo que sí, Bueno, Katy Perry fue la artista principal de esta ceremonia, Matter, en este evento tan grande a nivel mundial, este evento deportivo, Matters, que tuvo sede en Estados Unidos, ya saben, que justamente arrancó hoy por allá, ¿no? En el estadio, en el SoFi Stadium de en Los Ángeles. Entonces, pues, ¿qué les digo? La estrella del pop cautivó a los 70,000 asistentes, con una emotiva presentación justo antes del partido debut, de la selección estadounidense contra Paraguay. Lo hizo bastante bien, Matters. Órale, luego los outfits super originales, como siempre, como ya saben, últimamente la hemos visto. Entonces, pues, qué buena onda que todo salió like. Muy bien, vamos a escuchar a Katy Perry con esto que se llama Roar, aquí en Match 100.1 más Pop. Conéctate, soy Rex Trujillo en Match, regreso con ustedes.

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Conéctate, Match. Ahora acabas de escuchar algo de Taylor Swift. Eso se llama The Fate of Ophelia, cuando son ya 9 de la noche con 4 minutos. ¿Y qué creen? Estamos arrancando oficialmente la cuarta y última hora con más música de este programa, el Match. Pero antes les cuento algo de Taylor Swift. ¿Saben? Que recientemente recibió un reconocimiento increíble en el Salón de la Fama de los Compositores Matters. Ajá, en Nueva York. Les cuento más. Yo soy Rox Trujillo contigo hasta las 10 de la noche. También sonando por iHeartRadio. Y bueno, les cuento que Taylor de nueva cuenta está haciendo historia y siendo tendencia, porque se convirtió en la mujer más joven en ingresar en el prestigioso Salón de la Fama de los Compositores. Y durante una gala celebrada por allá, les digo, en Nueva York, bueno, pues que les comento que concedió un discurso de 21 minutos, Matur. 21 minutos en el que ha repasado pues la importancia de algunas de sus canciones, agradeció los sacrificios que hicieron sus padres para que llegara a lo más alto. Oigan, 21 minutos y dirigiéndose directamente al público. Oigan, de verdad, es sorprendente, porque no estaba leyendo nada, ni se notaba que estaba viendo algún apuntador, ni nada. Entonces, órale, qué buena onda, ¿verdad? Muchas felicidades para Taylor Swift. Vamos con más música, Matters. Viene un rolón, algo de Daft Punk y Julian Casablanca, se llama Instant Crush. En este viernes el Match es la canción número 17 ya de lo que va de este programa, el Match 100.1, más pop, conéctate.

0: Lady Gaga, Bruno Mars con Die With A Smile. Lo que acabas de escuchar aquí en Match 100.1 más pop. Conéctate, Matter. Viene más música para ustedes, pero también viene en una promoción exclusiva de Match en este mes de junio. Si tú participaste esta semana pasada por un mini proyector Match y eres ganador o ganadora y no lo sabes, bueno, quédate conmigo y te cuento en 5 minutos quiénes son los ganadores de esta semana aquí en Match 100.1 más pop. Conéctate.
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Match 100.1 más pop, conéctate, Black Eyed Peas con Where Is Your Love, lo que acabas de escuchar. Gracias por conectar conmigo, Matters, todavía a través de iHeartRadio. Oigan, ¿saben qué? Déjenme decirles que si ustedes participaron la semana que acaba de transcurrir por su mini proyector Match, ya tenemos ganadores. Les cuento quiénes son los ganadores de esta semana. Soy Rox Trujillo, acompañándote hasta las 10 de la noche, y te cuento que los ganadores que se llevan estos mini proyectores Match para que puedan disfrutar la pasión por el fútbol, que sabemos que se vive mejor en grande. Bueno, pues, ¿qué creen? Los ganadores son Jesús Manuel Fuentes Valencia e Isabel Martínez Cázares. Se llevaron sus mini proyectores Match. ¡Muchas felicidades! ¡Muchas, muchas felicidades! Que lo disfruten bastante y que griten fuerte gol, ¿verdad? Ojalá que sí. Vamos con más música, Matters. Les voy a poner algo de Olivia Rodrigo. Eso se llama Soy. 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Pueden encontrar la dinámica completa en nuestra página oficial, que es matchmx.fm, en la sección que dice promociones, donde vean el banner de mini proyector Match, le dan clic, ¿va? Vamos con más música, regresamos justo, ya es la canción número 23 de lo que va de este programa, el Match 100.1, más pop, conéctate.

Match 100.1 más Pop Connect. Acabas de escuchar a DJ Snake con eso que se llama My Doll Mattress. Llegamos ya casito a la mitad de esta última hora con más música. El match 9 de la noche con 28 minutos en este viernes del match. Viernes 12 de junio. 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En breve, a las 10 de la noche, a través de toda la cadena Match, Match Music Fest se llama, ¿ok? Soy Rox Trujillo, contigo hasta las 10 de la noche justamente. Vamos con más música, Matchers. Les voy a poner algo de Sabrinita Carpenter. Eso se llama Please, Please, Please. Y por cierto, fue captada en nuestro país, México, celebrando la gran fiesta del fútbol, acompañada de un chico que iba disfrazado de hot dog. Medio raro el asunto, pero bueno, lo bueno que estuvo por acá disfrutando, Vamos a escucharla con esto, Please, Please, Please. Aquí el Match 100.1, más Pop, conéctate.

0: Acabamos de escuchar a Daft Punk con esto que se llama The Here Lucky Matters. Viene más música para ustedes, pero música continua. Les voy a poner, ¿qué les parece? 25 minutos más de música continua, música sin parar, arrancando en 6 minutos. Solo aquí el Match 100.1 más pop. Conéctate, soy Rux Trujillo, el Match. Regreso con ustedes.
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Y Sarah Larson con Midnight Sun, lo que acabas de escuchar aquí en Match 100.1 más Pop. Conéctate, Matter. Muy, pero muy buenas noches para todos. Espero que estén pasando un muy, muy buen viernes y viernes en Match mejor, ¿verdad? Oigan, ¿saben que Sarah Larson es una artista Match confirmada para un festival que estaremos transmitiendo desde Las Vegas, Nevada? Les cuento más de esto. Soy Rox Trujillo, contigo hasta las 10 de la noche. También me escuchas por la aplicación gratuita de iHeartRadio. 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Vamos con más música, Matters, pero ¿qué creen? Hasta aquí me toca acompañarlos por la noche de hoy. Regreso con ustedes mañana. Mañana sábado estoy con ustedes de 8 de la noche a 10 de la noche. También sonando por iHeartRadio. Me encuentran en Instagram como @RoxTrujilloFM. Y siguen a Match en nuestra cuenta provisional en Insta por Fizz como @Match, Match Radio HQ. Me despido, pero se quedan con más música mientras llega Match Music Fest a las 10 de la noche. Viene The Weeknd, se llama Blinding Lights. Y es la canción número 13 de lo que va de esta hora con más música en Match 100.1. Más pop, conéctate. Hasta mañana, Match. Bye bye.

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3: El Match Morning de Match a 100.1 Más Pop. Conéctate este sábado, fin de semana Match con grandes canciones de Match 13 ya de junio. Estamos a punto de llegar a la quincena y vamos arrancando un sabadito al fin de semana Match en el Match Morning. Yo soy Mitch Peregrina, te acompaño todos los días desde las 6 de la mañana hasta las 10, mi Matcher aquí con mucha buena música y estaremos hablando en unos instantes del buen Bruno Mars porque sus sobrinos acaban de volverse las próximas estrellas de la música. ¿De qué estoy hablando? Te voy a platicar todos los detalles en nada, aquí en el Match Morning de Match 100.1 Más Pop. Conéctate, soy Mitch contigo hasta las 10.
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El Match Morning de Match 100.1 más Pop. Conéctate con CH Trills, lo que acaba de sonar mi Matcher. Y oigan, les voy a compartir una noticia impresionante porque quiero empezar preguntándoles, ¿qué harían si descubrieran que los sobrinos de Bruno Mars pudieran convertirse en las próximas estrellas de la música? Pues dos jóvenes hermanos están sorprendiendo al público con su talento en uno de los concursos más vistos de la televisión, Matcher. Se trata de Niag Music y Siag Rhythm, de 15 y 16 años, quienes participaron en la nueva temporada de un famoso programa de talentos en Estados Unidos. Y a diferencia de todos, cantaron una canción original. Su canción, su canto, baile, interpretación impresionó a todo el mundo y los jueces pues destacaron que tenían talento natural. Pues claro, linaje. En fin, mi macho, ¿ustedes qué piensan? Los escucho por el micrófono de iHeartRadio. Vayan y búsquenlos en redes sociales. Niya y Sia se llaman, ¿ok? En lo que ustedes lo van buscando, nos vamos a ir con más buena música. Llega una canción que nos encanta a cargo de buen Bruno Mars. Se llama Risk It All. Lo que escuchamos en esta mañana aquí en el Match Morning de Match 100.1. Más Pop, conéctate. ¡Excelente fin de semana, Match!

0: El Match Morning de Match 100.1 más Pop, conéctate. Buena mañana, familia Matcher. Oigan, les voy a compartir unos consejos muy importantes porque gracias a algo te vas a convertir en una persona diferente dentro de los próximos 5 años. ¿A qué se lo vamos a atribuir? Te lo voy a platicar en unos instantes aquí en el Match Morning de Match 100.1 más Pop, conéctate. Soy Mitch Peregrina, contigo hasta las 10 todos los días.
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El Match Morning de Match 100.1 más Pop. Conéctate, mi Matcher. Es Eminem con The Real Slim Shady, lo que acabas de escuchar. Buena mañana para ti. Y oigan, ¿sabían que la persona en la que se van a convertir en 5 años dependen de ciertos factores? Ah, caray, ¿qué factores, Mitch? Te lo voy a platicar. Empecemos con los libros que lees, porque cada página es una perspectiva diferente de tu vida. La gente con quien pasas tiempo, lo que comes, los hábitos que adoptas, las pláticas en las que participas y las habilidades que aprendes son en que te vas a convertir en 5 años y no lo sabías. Fíjate nada más, qué interesante. Vámonos ahora con más buena música. Taylor Swift con The Fate of Ophelia en el Match Morning de Match 100.1 más Pop. Conéctate, canción número 6 de la hora.

el Match Morning de Match 100.1 más Pop. Conéctate, es Sabrina Carpenter con Manchild. Buenos días, mi Matcher. Y oigan, les voy a compartir cosas que no atrapan a una pareja y al contrario, Matcher, la alejan. ¡Ay, ay, ay! Sí, te lo voy a compartir. Soy Mitch Peregrina contigo desde las 6 de la mañana hasta las 10, todos los días aquí en el Match Morning. Y empecemos, Matcher, con la manipulación emocional. Usar la culpa destruye la confianza. Celos excesivos, asfixia, Matcher. Híjole, comida. Sí, la buena comida no atrapa a la pareja, macho, sino todos los chefs estarían casados. Así que no se vayan con la confianza. ¿Piensas que tal vez un embarazo va a atrapar a esa pareja? No, macho, al contrario. Un hijo no repara fracturas previas. Las agradece. Y por último, macho, el físico. El físico no atrapa a la pareja, sino pues no existirá la infidelidad. Así que ponte abusado, aguas y no te vayas con la confianza. Lo que sí te voy a recomendar es que tal vez construyas un espacio individual para cada quien, que haya buena comunicación, que haya admiración hacia la pareja, que haya apoyo incondicional. ¿Ok? Para que, pues obviamente, tengas una gran relación, macho. Ahí están las recomendaciones. Vámonos ahora con más buena música, macho. Llega Hendrix con Golden aquí en el Match Morning de Match 100.1. 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

Justin Bieber con Somebody to Love en el Match Morning. Match 100.1 más Pop, conéctate. Buena mañana, familia Matcher. Y oigan, les traigo algo bien importante que platicar, porque sabemos bien que reciclar PET puede convertirse en algo más que solamente un buen hábito, Matcher. 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Soy Mitch Peregrina, por cierto, te acompaño desde las 6 hasta las 10 todos los días aquí en el Match Morning. 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Vámonos ahora con más buena música. Les late, llega esta canción a cargo de Sarah Larson, Midnight Sun, lo que escuchamos aquí en el Match Morning de Match 100.1 más Pop. Conéctate, canción número 9 de la hora.

0: El Match Morning de Match 100.1 más Pop Conéctate. Gran arranque de sabarito para ti, mi Matcher. Que te la estés pasando muy bien. Y te traigo 30 minutos de música continua sin cortes comerciales. Más música continua para ti en unos instantes aquí en el Match Morning de Match 100.1 más Pop Conéctate. Soy Mitch Pereirina, contigo hasta las 10 todos los días.
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3: Mis Matchers, buenos días en el Match Morning de Match 100.1 más Pop. Conéctate. Oigan, les traigo más buenas noticias porque estaremos hablando en nada acerca de un hombre que perdió un vuelo internacional porque su hijo pequeño pintó una obra de arte en su pasaporte. Noticia divertidísima, viral. Los detalles aquí en el Match Morning de Match 100.1 más Pop. Conéctate a las 7 de la mañana con 3 minutitos, 4 minutitos más tardar. Le estamos criticando el Match. Soy Mitch Peregrin y te acompaño aquí en Match 100.1 más Pop. Conéctate. Escuchas el Match Morning.
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Buenos días en el Match Morning de Match 100.1 más Pop. Conéctate. Escuchaste a Tame Impala con Drácula en esta mañana de sabadito. Gran fin de semana, Match, para todos. Y Matchers, hay un hombre que se acaba de hacer viral por perder un vuelo internacional. ¿Pero por qué? Bueno, porque su hijo pequeño pintó una obra de arte en su pasaporte y no lo dejaron pasar. ¡No puede ser! El susto de todo papá, que los documentos oficiales te los rayen. Fíjate nada más. Soy Mitch Peregrina, contigo desde las 6 de la mañana hasta las 10, todos los días aquí en el Match Morning. Y justamente esto le pasó a Mature. Imagínate que vas a tomar tú un vuelo, pasar los primeros controles, todo bien, y luego te das cuenta con horror de que tu pasaporte fue rayado de pies a cabeza. Esto le pasó a un señor en Corea del Sur, un señor llamado Chen, que se dio cuenta que su hijo había usado pues la hoja de datos de su pasaporte como pues un lienzo para echar a volar su imaginación. Le dibujó barba, le oscureció los ojos, hizo una serie de animales, arte abstracto en el documento oficial y pues le dio el

Matatusa, señor, que no pudo salir del país y pues tuvo que pedir otro en pues su propia embajada. ¡Imagínate! No, a mí me da algo, amigo, me da algo. En fin, ¿ustedes qué piensan? Los escucho por el micrófono de iHeartRadio. ¿Qué harían si les pasa algo así? Vámonos con que tal vez haya vivido esto. Es Rihanna, la madre de tres chamacos, a quien escuchamos con Diamonds, aquí en el Match Morning de Match 100.1 más. Papuanito, ¿te escuchas el Match Morning?

Matchers. Mis Matchers, qué gusto acompañarlos el día de hoy aquí en el Match Morning de Match 100.1 más Pop. Conéctate y oigan, ¿se imaginan abrir TikTok y encontrarse a Benson Boone usando un mini vestido de encaje para recrear un video viral? A caray, Mitch, ¿de qué me estás hablando? Te voy a platicar algo que acaba de pasar con el artista Match, que se volvió viral este año por tener varias canciones increíbles. Matchers lo compararon con Harry Styles. Y bueno, resulta que Benson Boone fue lo que hizo para promocionar su nueva canción. Justamente en redes sociales, el influencer, apareció usando este mini vestido de encaje mientras hacía playback del próximo sencillo que se llama The Time of My Life. Y pues de ahí, Matcher, es que pues vimos un video donde hizo una colaboración con una influencer llamada Alex. Y pues nada, muy surreal ver al Benson Boone vestido de esta manera. Pero pues mira, cada quien promociona su música como quiera, bien dicho, ¿no? Pin Matchers, ¿qué piensan ustedes? ¿Ya lo vieron? Si no, manden un mensaje por Instagram, @MitchPeregrina. Les mando las fotos. Y también síguenos en Match MX, Match Radio HQ en Insta y Match MX FM en todos lados, ¿ok? Para que no se pierda ninguna de estas noticias. Vámonos ahora con el buen Benson Boone, Beautiful Things, en la canción número 4 de la hora aquí en el Match Morning de Match 100.1. Más Pop, conéctate.

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1: ¿Qué onda, mi Natchers? Que es un gusto acompañarte todos los días, despertar contigo aquí en el Match Morning. Y te traigo cosas que dejan tu mente cansada antes de que termine el día y no sabías, mi Matcher. Anótate esto que te va a interesar muchísimo los detalles en unos instantes aquí en el Match Morning de Match 100.1 más. Papo, conéctate. Buenos días.
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Matters en el Match Morning de Match 100.1 más pop. Conéctate con Lady Gaga Telephone, la canción que acabas de disfrutar. Y te traigo cosas que dejan tu mente cansada. Antes de que termine el día no lo sabías, mi Mature. Empezando con el número uno, pasar más tiempo consumiendo contenido que descansando de verdad. Ver redes sociales todo el día, toda la tarde, te deja cansadísimo, cansadísimo. Así que, bájale, Mature. Cosa número dos. Ahí te va. Soy Mitch Pererina, te acompaño, por cierto, desde las 6 de la mañana todos los días hasta las 10 aquí en el Match Morning. Y bueno, la cosa número 2 es pasar el día alternando rápidamente entre tareas, mensajes, notificaciones, teléfono, atendiendo pendientes. Todo eso te cansa muchísimo y ni te das cuenta. Cosa número 3, sentir la obligación de responder todos los mensajes inmediatamente es agotador. Así que cuídate de estas cosas que te acabo de comentar. Y que nada más. Vámonos ahora con Dominic Fike, Baby Doll, lo que escuchamos en la canción número 8 de esta hora aquí en el Match Morning de Match 100.1. Más pop, conéctate.

Arrancamos el día contigo aquí en el Match Morning de Match 100.1 más Popcorn en Café Lola Young con Missy, lo que acaba de sonar mi Matcher. 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Vámonos ahora con Olivia Rodrigo. Drop Dead, lo que suena en la canción número 11 de esta hora aquí en el Match Morning de Match 100.1 más Pop. Conéctate.

Mi Macho, estás escuchando el Match Morning de Match 100.1 más Pop. Conéctate, buena mañana para todos ustedes. Y oigan, ¿en qué creen? 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Vámonos ahora con Bibi Rexha, Faithless, New Religion, lo que escuchamos aquí en Match 100.1. 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

0: The Matcher, buenos días, en el Match Morning de Match, 100.1 más, Pop, conéctate, ya casi terminamos con esta hora de música, pero te prometo 30 minutos de música continua sin cortes comerciales en unos instantes para que no se pierdan de la programación que tenemos para ustedes aquí en el Match Morning de Match, 100.1 más, Pop, conéctate, soy Mitch Peregrina, contigo hasta las 10, todos los días.
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0: Walter, saludarte en esta mañana aquí en el Match Morning de Match 100.1 más Pop. Conéctate. Seguimos en las épocas del fútbol, Matcher, y también vamos a hablar del amor, porque te voy a hacer un test para que le hagas a tu pareja. Así es, unas preguntitas de 10 segundos que ustedes tienen que hacerse para pasar el rato, Matcher, ¿ok? No va a ser nada comprometedor, tranquilos. No se lo pueden perder a las 8 de la mañana con 6 más tardar. Lo estaremos platicando aquí en Match 100.1 más. Pop, conéctate. Sigues escuchando el Match Morning.
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Es el Match Morning de Match 100.1 más Pop. Conéctate. Muy buenos días, familia Matcher. Lo que escuchaste viene a cargo de Alex Warren Ordinary. Lo que acaba de sonar de parte de este gran artista Match, que nos emocionaba, Matcher. Bueno, nos emociona escuchar su historia de que lo estuvo viviendo en un auto durante un tiempo, en lo que creaba música y en lo que se aferraba a construir una carrera musical, y lo logró, mi Matcher. Qué buena onda. Y oigan, les traigo también una noticia bien interesante, porque saben que reciclar PET puede convertirse en algo más que solamente un buen hábito. También puede ser parte del cambio que nuestro planeta necesita, Matcher. 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Así que únete a nosotros al evento de Haz Eco. Vámonos ahora con Dua Lipa, Levitating, en el Match Morning de Match 100.1 más Pop. Conéctate, canción número 4 de la hora.

0: Es el Match Morning de Match 100.1 más Pop. Conéctate. Buenos días, familia Matcher. Escuchamos una gran canción a cargo de Dua Lipa, Levitating. Y, oigan, les traigo más noticias en unos instantes para que no se desconecten porque estaremos hablando de nuestros artistas Match favoritos. Y ahora sí, el test de parejas Matcher que no se pueden perder. Está súper interesante. Todos los detalles se los voy a estar platicando más tardar a las 8 de la mañana con 26 aquí en Match 100.1 más Pop. Conéctate. Escuchas el Match Morning.
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Estás en Match 100.1 más Pop. Conéctate, Britney Spears con Womanizer. Lo que acaba de sonar, Matcher, 8:24 minutos ya de la mañana en este sábado 13 de junio con buena música. Y oigan, les voy a compartir un test de parejas para que lo hagan con su señora, su señora, si es que van ahí en el auto, para que conecten un poquito más, ¿no? Empezamos de Matcher. Soy Mitch Peregrina, te acompaño desde las 6 hasta las 10 todos los días aquí en el Match Morning. Y este test arranca con... ¿Quién es más probable que pida comida porque no tienes ganas de cocinar? A ver, la neta, este por ejemplo sería mi señora, no yo. Segunda, Bachelor, ¿quién es más probable que se duerma antes de terminar una peli? ¿Tú? ¿Tu pareja? ¿Quién? En este caso, yo sería también. Y por último, ¿quién es más probable que proponga hacer un viaje espontáneo, mi Bachelor? Ahí sí, yo diría que por ejemplo en mi caso, mi pareja. ¿Con ustedes quién es? Ahí está, un pequeño momento para conectar con tu señora, tu señor. Y nada, macho, vámonos ahora con una gran artista, macho. Se trata de Olivia Jean, que nos habla del amor con So Easy en la canción número 6 en esta hora aquí en Match 100.1 más Pop. Conéctate, escuchas el Match Morning.

Match Morning de Match 100.1 más Pop. Conéctate con Sabrina Carpenter Espresso. Lo que acaba de sonar mi Matcher es que excelente sabadito 13 de junio con pura buena musiquita. Y oigan, les voy a compartir cuál es el secreto para mantener algo, una relación Matcher. Justamente cuando dos personas tienen carreras súper exitosas y ocupadas. Ese es el secreto que nos comparte una de nuestras artistas Match favoritas, Dua Lipa Matcher, ya que se hizo viral, obviamente, su boda. La conocimos en todo el mundo de que estaba teniendo una boda, que tuvo tres, que se fue a recorrer el mundo Matcher. Y bueno, resulta que el actor británico acaba de compartir algunos detalles sobre su relación con la cantante y explicó cómo han logrado mantenerse unidos pese a sus múltiples proyectos profesionales. Y aunque evitó hablar a fondo sobre su reciente boda, aseguro que existe una regla que ambos consideran fundamental, Matcher. Dice, nos aseguramos de estar juntos tanto como sea posible, comentó el actor. Y, pues, destacó la influencia positiva que Dua Lipa ha tenido en su vida, Matcher, y que eso se ha convertido, pues, en una fuente de inspiración. Así que, qué padre, la neta es que está padrísimo que tengan este tipo de relaciones donde puedan sobrellevar las cosas bien. Y me encanta lo que están haciendo estos chicos, mi Matcher. Impresionante. Vámonos ahora a escuchar a otro gran artista, Match. Él es Summer con Humbreaker, lo que escuchamos en la canción número 12 de esta hora aquí en Match 100.1 más Pop. Conéctate, escuchas el Match Morning.

El Match Morning de Match 100.1 más Pop. Conéctate. Esta canción viene a cargo de Ariana Grande, Hater in Me, You Love Me, lo que acabas de escuchar de parte de su nuevo álbum Mature, que de hecho ya esta canción la incluyó también en su repertorio de música que va a estar sonando dentro de sus conciertos Mature. Bien por nuestra queridísima Ariana Grande Mature. Así que pues a seguir disfrutando de la buena música. Y oigan, son de los que siempre dice, si pudiera, me quedaría todo el día en la cama. Pues bueno, les voy a compartir que esto, aunque parezca como de amateur, especialistas dicen que detrás de este comportamiento podría haber algo más, lo que muchas personas llaman adicción a la cama, y no siempre está relacionado con la flojera o la falta de ganas amateur. En algunos casos puede ser una respuesta del cerebro al estrés, la ansiedad y el agotamiento emocional o la fatiga mental amateur. Así que cuando las cosas se ponen difíciles, este tipo de cosas suelen suceder y lo ideal es descansar, pero aún así, mature, hay que retomar el día. Abre las cortinas, toma agua, sal a caminar unos minutos para que pues el cuerpo empiece a decir, ok, sé que estamos mal, pero vamos para adelante, ok, para que ustedes pues tomen sus precauciones. No voy a hacer. Vámonos ahora con Joe, suena In The Beginning, en la canción número 11 de esta hora aquí en Match 100.1 más Pop. Conéctate, escuchas el Match Morning.

0: el Match Morning de Match 100.1 más. Papu, conéctate con Yo en the Beginning. Lo que acaba de sonar son las 8:50 ya de la mañana en este sábado, fin de semana Match, 8:50 mi Matcher. Y oigan, les traigo 30 minutos de música continua sin cortes comerciales a partir de las 8:55 aquí en el Match Morning de Match 100.1 más. Papu, conéctate, soy Mitch, contigo hasta las 10 todos los días.
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Buenos días en el Match Morning de Match 100.1 más. Pop, conéctate 8:55 minutos ya de la mañana, mi Matcher. En este sábado 13 de junio con pura buena musiquita. Un placer acompañarte en este 13 de junio. Y te traigo más noticias en el transcurso de la siguiente hora para que no te me desconectes, porque estaremos hablando de hábitos simples que van a cambiar tu día, Matcher, para bien, ¿ok? Cosas que tienes que empezar a hacer que le van a venir excelente a tu día a día. Así que no te me desconectes. Bienvenidos todos. Felicidades a mis cumpleaños de este 13 de junio. A papacho para todos ustedes. Que le pasen muy bonito. Y arrancamos con 30 minutos de música continua aquí en Match 100.1 más. Pop, conéctate. Soy Mitch. Contigo hasta las 10.

Estás en Match 100.1 más. Papu, conéctate. Taylor Swift con The Fate of Ophelia, lo que acabas de escuchar. 9:06, día de la mañana, Matcher, en este sábado 13 de junio, con un montón de buena música. Y oigan, les traigo más noticias para ustedes, porque les voy a compartir hábitos simples que van a cambiar sus días, mi Matcher. Empecemos con hacer tu cama al despertar. Así es. También evita el celular al menos 2 horas al día, Matcher. Eso va a ayudar a que tus ojos se relajen y que no tengan esa pantalla azul frente a tus ojos, que a la larga, créeme, que daña la vista, ¿ok? Soy Mitch Peregrina, por cierto, te acompaño todos los días hasta las 10 aquí en el Match Morning. Tercera recomendación que te voy a hacer para que mejores tus días: toma mínimo 2 litros de agua, Matcher. Suena muy simple, muy X, pero créeme, la mayoría de la gente no lo hace. Así que tú asegúrate de que tus 2 litritos sí te los estás tomando mínimo, ¿no? Y por último, dedícale 15 minutos al día a ordenar tu día, Matcher. ¿Qué es esto de ordenar mi día, Mitch? Bueno, pon pendientes, ¿qué vas a hacer? ¿Qué vas a decidir? Si puedes usar una libreta, alguna agenda, viene de lujo para ti, mi Matcher. Yo sé lo que te digo, ¿ok? Vámonos ahora con The Black Eyed Peas. Suena The Time en este fin de semana aquí en el Match Morning de Match 100.1 más. Pop, conéctate, excelente 13 de junio, mi Matcher, con pura buena música de canción 2 de la hora.

El Match Morning de Match 100.1 más pop. Conéctate con Lady Gaga y Bruno Mars, Tiger Smile, lo que acaba de sonar, 9:16 ya de la mañana en este sábado, fin de semana Match, 13 de junio, mi Matcher con grandes canciones. Y oigan, ¿alguna vez han visto la película del Titanic y pensaron que ustedes podrían sobrevivir, Matcher, al trágico accidente que sufrió ese barco? Pues bueno, hay ahora la posibilidad de ver si tú podrías de verdad sobrevivir o no. ¿Cómo, mi Mitch? Te lo voy a platicar. Soy Mitch Peregrina desde las 6 de la mañana hasta las 10. Todos los días aquí en el Match Morning. Y justamente Matcher, PlayStation acaba de anunciar Titanic Escape, un videojuego en primera persona desarrollado por la creadora independiente Tetiana. Bueno, resulta que construyeron la historia del Titanic, Matcher, y básicamente vas a retomar el momento donde el barco se parte en dos y tienes que vivir navegando pasillos inundados, agua helada, cientos de pasajeros en pánico, mientras el barco se parte en dos, Matcher. Así que el producto, o sea, la marca promete decisiones reales sobre botes salvavidas, con peso moral incluido, o sea, no solamente esquivas el agua, también decides quién sube y quién no, Matcher. Así que aguas, abusados, y si lo van a probar o quieren intentarlo, pues ya va a salir en PlayStation. Qué interesante, me encantaría probarlo, a ver qué tal, ¿no? En fin, vámonos con Billie Eilish, Wildflower, lo que escuchamos en este sábado 13 de junio, aquí en Match 100.1 más Pop Conecta. Te estás escuchando el Match Morning. Excelente fin de semana, Match.

0: El Match Morning de Match 100.1 más Pop. Conéctate con Billie Eilish, Wildflower. Lo que acabas de escuchar, mi Matcher. 9:21 ya de la mañana en este sabadito. Y oigan, a las 9:29 les traigo ¿qué hace irresistible a un interés amoroso, Matcher? Para todos aquellos que andan buscando el amor, les va a interesar esto aquí en el Match Morning de Match 100.1 más Pop. Conéctate, te traigo todos los detalles. Soy Mitch Peregrine contigo hasta las 10 todos los días, mi Matcher.
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El Match Morning de Match 100.1 más. Pau, conéctate con Jessie G y VOB. Phrase Tag, lo que acabas de escuchar. 9:29 minutitos ya de la mañana en este sábado. Match 13 de junio con buena música. Llegan casi irresistible a un interés amoroso. Match, se los voy a compartir todo. ¿Están listos? Anótenle. Soy Mitch Peregrina desde las 6 de la mañana hasta las 10. Todos los días aquí en el Match Morning. Y empezamos, Match, con que esa persona sea atenta, detallista y observadora. Así es, que recuerde, por ejemplo, cuál es tu café favorito, recordar cosas que la persona dejó hace meses, notar cambios mínimos, prestar atención cuando habla, son cosas irresistibles, mi matcher. Anota las cosas, y si se te olvidan, anótalas y te acuerdas después, y vas a ver cómo serás más irresistible. De ahí vamos con celebrar los logros de tu pareja, presumir sus éxitos, creer genuinamente en esa persona. Esto es un super plus matcher para que, pues, obviamente seas un buen candidato, candidata, ¿no? ¿No? También este tipo de personas cuidan a esta personita cuando está mal, aparecen cuando lo necesitan, los hace sentir seguros o seguras. Así que, pues, ahí tienen algunos consejitos que les regalo. Vámonos ahora con Tame Impala. Suena Drácula en la canción número 11 de esta hora aquí en el Match Morning de Match 100.1 más. Pop, conéctate y buen fin de semana, Match.

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1: Dua Lipa en el Match Morning de Match 100.1 más Pop. Conéctate con Break My Heart. Lo que acabas de escuchar es desde Dua Lipa Matcher. Nos vamos a escuchar a nuestros queridos BTS, porque cada mes de junio millones de fanáticos alrededor del mundo entran en modo celebración. Hoy justamente Matcher 13 de junio, porque es el aniversario de BTS. Se trata básicamente de una celebración anual que se llama BTS Festa, con la que el grupo conmemora su debut y agradece el apoyo de sus seguidores. Durante los días previos al 13 de junio, BTS suele compartir pues contenido especial con fotografías inéditas, videos, canciones, mensajes y actividades exclusivas. Y con el paso de los años, Matcher, esta tradición pues ya se convierte en una fiesta cada vez más auténtica, ¿no? Así que, qué cool por todos los chicos y fans de BTS hoy celebrando el BTS. Bueno, ayer tuvimos un especial que se llama BTS Festa a las 6 de la tarde, donde tuvimos pues un especial de su música, Matcher, y la neta es que me encanta escucharlos, y vamos a disfrutar de una canción increíble que se llama Fake Love a cargo de BTS celebrando su aniversario, Matcher, este 13 de junio aquí en el Match Morning de Match 100.1 más Pop. Conéctate.
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0: Estás escuchando el Match Morning de Match 100.1 más Pop. Conéctate con Fake Love a cargo de BTS, celebrando su 13 aniversario Match ese 13 de junio. ¡Qué bonito! Oigan, al regresar a las 9.55 les voy a traer 30 minutos de música continua sin cortes comerciales. Y me paso a despedir del Match Morning de Match 100.1 más Pop. Conéctate. Buen fin de semana, Match.
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el Match Morning de Match 100.1 más Pop. Conéctate con Mojo Lady. Lo que acabas de escuchar, Matcher. Buenos días, 9:55 minutos ya de la mañana. Yo me paso a despedir en estos momentos y te dejo con 30 minutos de música continua sin cortes comerciales. Llega Joana Martínez ahorita a partir de las 10 de la mañana hasta las 2 de la tarde. De ahí te acompaña nuestra querida Karen desde las 2 hasta las 4. A las 4 arrancamos el conteo Match con las 30 canciones más votadas de la semana y también a partir de las 8, Rox te acompaña hasta las 10 de la noche. Así que hay mucha programación, hay mucho que escuchar para que disfruten este fin de semana aquí en Match 100.1 más Pop. Conéctate, sigues. Terminamos el Match Morning. Cuídense, mis Matchers. Adiós.

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1: Este fin de semana, Match, estoy contigo hasta las 2 de la tarde. ¿Cómo los trató Mitch Peregrina, Matchers? Espero que súper bien. 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Yo soy Joana Martínez, quédate conmigo aquí en Match 100.1. Más top, conéctate. Bienvenidos, Matchers.

Esto es Match 100.1 más Pop. Conéctate con Caigo Firestone, lo que acabas de escuchar. Buenos días, Matcher. ¿Cómo te va en este sábado? Espero que súper bien. 10 de la mañana con 8 minutos. ¿Cómo amanecieron, eh? Espero que súper bien. 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Vamos a escuchar a Sabrina Carpenter, When Did You Get Hutch? Es la canción número 203 de este sábado, fin de semana en Match 100.1 más Pop.

Match 100.1 Más Top. Conéctate Harry Styles, As It Was, lo que acabas de escuchar, Matchers. Fíjense que Bruno Mars sorprendió a sus fans al promocionar su sencillo Lo Arriesgo Todo con una divertida versión animada de sí mismo. Te cuento todos los detalles a las 10 de la mañana con 21 minutos. Yo soy Joana Martínez, contigo en Match 100.1 Más Pop. Conéctate.

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Estás en Match 100.1 más Pop. Conéctate con NSYNC. Bye, bye, bye. Lo que acabas de escuchar. ¡Excelente sábado, Matchers! ¿Cómo les va? Buenos días. 10 de la mañana con 22 minutos. Oigan, vamos a escuchar a nuestro queridísimo artista Match, Bruno Mars, que por cierto quería platicarte que sorprendió a todos sus fans porque promocionó su sencillo Lo Arriesgo Todo con una divertida versión animada de sí mismo. Yo soy Joana Martínez. Estoy feliz de conectar contigo hoy desde las 10 de la mañana hasta las 2 de la tarde. Y es que los materiales promocionales, Matchers, este cantante Match aparece convertido en caricatura, dándole pues un toque más romántico y cercano a ese lanzamiento. Hay que recordar que esta canción es la versión en español de Risk It All, Matchers. Así que pues esta se llama Lo Arriesgo Todo y la neta es que está increíble y le está dando una audifusión que me encanta. Vamos a escucharlo ahora con I Just Might. Esta es la canción número 170 de este sábado, fin de semana en Match 100.1 más pop. Conéctate.

Esto es Match 100.1 más pop. Conéctate con Pink. Get the party started. Lo que acabas de escuchar. Buenos días, Matchers. 10 de la mañana con 29 minutos. ¿Cómo te va en este sábado, fin de semana? Espero que súper bien. 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Yo soy Joana Martínez, estoy feliz de conectar contigo el día de hoy hasta las 2 de la tarde. 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Vamos a escuchar a Kendrick Lamar en colaboración con SZA. Esto es Ladder. Es la rola número 172 de esta mañana, sonando aquí en Match 100.1 más pop. Conéctate.

0: Más Pop, conéctate con Juru Josh Project Infinity 2008, lo que acabas de escuchar. Matchers, en 4 minutos te pongo 30 minutos de música continua sin cortes comerciales. Yo soy Joana Martínez, quédate conmigo aquí en Match 100.1. Más Pop, conéctate.
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estás en Match 100.1 Más Pop, conéctate. Yo soy Joana Martínez, estoy haciendo Match contigo con muchísimo gusto desde las 10 de la mañana hasta las 2 de la tarde. ¿Cómo te va en este sábado? Fin de semana en Match, espero que increíble, que estés teniendo bonito día, lleno de cosas positivas y lleno de planes también, Matchers, porque es fin de semana y hay que disfrutar. 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Quédate conmigo en Match 100.1 Más Pop. Conéctate.

Estás en Match 100.1 Más Pop. Conéctate con Olivia Jean en So Easy to Fall in Love. Lo que acabas de escuchar. Excelente sábado, Matchers. Ya son las 11 de la mañana. 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Vamos a escuchar a Ariana Grande y Nicki Minaj con Side to Side. Canción número 174 de esta tarde en Match 100.1 Más Pop. Conéctate.

100.1 más pop, conéctate con Bruno Mars, con Risk It All, lo que acabas de escuchar. Excelente mañana de sábado, Matchers. 11 de la mañana con 7 minutos. Oigan, ya se viene el iHeart Radio Music Festival 2026, se va a llevar a cabo los días viernes 18, sábado 19 de septiembre en el Mobile Arena de Las Vegas, Matchers. Este cartel oficial de esta 16ª edición está repleto de artistas Match, te cuento. Yo soy Joana Martínez, estoy feliz de conectar contigo hoy desde las 10 de la mañana hasta las 2 de la tarde. Normalmente desde las 2 de la tarde hasta las 4, porque a las 4 arrancamos con el conteo Match. El festival de este año va a contar con presentaciones de BTS, Cardi B, Snoop Dogg, Benson Boone. También va a estar por allá Muse, Gogo Jones, entre otros artistas buenísimos, Matchers. Si no puedes viajar a Las Vegas y verlos en vivo, no te preocupes, yo te picho. Mentiras, Matchers. Ojalá se pudiera así tal cual. Pero lo que sí puedes hacer es escuchar toda la cobertura del evento en tu radio a través del 100.1 y a través de iHeartRadio en línea. ¿Qué te parece, Matcher? Vamos a escuchar a Miley Cyrus con Flowers, canción número 176 de esta mañana, sonando aquí en Match 100.1 más pop. Conéctate.

0: Conéctate, Miley Cyrus Flowers, lo que acabas de escuchar, Matchers. Más adelante vamos a escuchar a Taylor Swift y te voy a platicar que hay rumores de que Taylor ya se casó y nosotros ni en cuenta, Matchers. A las 11 de la mañana con 20 te cuento los detalles. Yo soy Joana Martínez, quédate conmigo aquí en Match 100.1 Más Pop. Conéctate.
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Escuchas Match 100.1 más Pop. Conéctate con Lady Gaga, Born This Way. Lo que acabas de escuchar, bonito sábado, Matchers. 11 de la mañana con 20 minutos. 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Y oigan, vamos a escuchar a Taylor Swift a continuación, Matchers. Que por cierto, hay rumores de que ya se nos casó y nosotros ni en cuenta. ¿Por qué te cuento? Yo soy Joana Martínez, estoy feliz de conectar contigo hasta las 2 de la tarde. En redes sociales empezó a circular el rumor sobre que Taylor Swift ya se nos casó con Travis Kills y solo nos distrajo con su rolita en Toy Story 5, o sea, como una cortina de humo, Matchers, para que nosotros pues no le prestáramos atención a lo que anda haciendo con su vida privada. Todo este rumor surgió luego de que subieran un video donde se ven unos fuegos artificiales saliendo desde su casa en Rhode Island, Matchers. Y esta boda pues sería la única razón para que esto sucediera. No hay ninguna confirmación, pero ¿tú qué piensas, Matchers? A mí la neta sí me cuadran las cosas. ¿Ustedes qué piensan? Vamos a escucharla con The Fate of Ophelia. Es la canción número 178 de esta mañana, sonando aquí en Match 100.1 más Pop. Conéctate.

Estás Match 100.1 Mastop. Conéctate con D-Closure Latch. Lo que acabas de escuchar. Feliz sábado, Matchers. 11 de la mañana con 29. Oigan, algo que me parece muy interesante es cómo cada vez más personas buscan consumir marcas con propósito. 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Justo por esto nació Aseco. 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Vamos a escuchar a Sabrinita Carpenter, Please, Please, Please. Canción número 180 de esta mañana, sonando en Match 100.1 Más Pop. Conéctate.

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2: Hola, hola, mis matchers. ¿Cómo están? Estás en Match 100.1 Más Pop. Conéctate. Yo soy Joana Martínez. Estoy haciendo match contigo como todos los días, desde las 2 de la tarde hasta las 6 normalmente. Hoy desde las 10 de la mañana hasta las 2 de la tarde. ¿Cómo te va? Espero que súper bien en este fin de semana, sabadito. 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Te cuento cómo a las 12. Yo soy Joana Martínez, quédate conmigo en Match 100.1 Más Top. Conéctate.

Así suena Match 100.1 Must Up. Conéctate las Huntricks a Golden, lo que acabas de escuchar. Vamos a escuchar a Dua Lipa Matchers, que por cierto, ¿sabían que el hotel en el que se casó Dua Lipa en Sicilia es el spot más codiciado del Mediterráneo esta temporada? Yo soy Joana Martínez, estoy feliz de conectar contigo hasta las 2 de la tarde. Fíjense que cuando nuestra querida Dua Lipa decidió casarse ahí, no eligió cualquier spot, ¿eh? Eligió una villa con más de un siglo de historia, Machores, frente al Golfo de Palermo. Está increíble, Machores, porque fue construido en 1900 por la legendaria familia Florio. Este palazo está concebido como símbolo de poder y también está increíble, Machores. Más de un siglo después, es uno de los ejemplos más impresionantes de esta isla, ¿eh? Vamos a escuchar ahora Dua Lipa con Houdini. Es la canción número 184 de esta tarde. Ya está sonando aquí en Match 100.1 Más Pop. Conéctate. Bonito sábado, Matchers.

0: Esto es Match 100.1 más top. Conéctate, Houdini, de Dua Lipa, lo que acabas de escuchar. Matchers, fíjense que Joe Minico Fike presentó el álbum Rocket. Te cuento los detalles a las 12:20. Yo soy Joana Martínez contigo en Match 100.1 más pop. Conéctate.
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2: Bueno.

100.1 más top. Conéctate, Calvin Harris, Summer. Lo que acabas de escuchar, excelente tarde de sábado, 12:20. Oigan, Matchers, quiero decirles que nuestro queridísimo Dominic Fike presentó álbum Rockets. Así se llama. Yo soy Joana Martínez, estoy feliz de conectar contigo hasta las 2 de la tarde. Oigan, fíjense que Dominic Fike está de regreso con Rocket, un mixtape de 12 canciones que marca una nueva etapa en su carrera. Este proyecto mezcla su característico sonido entre hip hop, rock y pop, con letras más personales inspiradas en experiencias recientes y su crecimiento como artista, Matchers. Además, también incluye temas destacados como Aftermath, Smile, entre otras. Pues él aclaró, Matchers, que Rocket no es un álbum de estudio, sino un proyecto especial para sus fans mientras prepara su próximo disco. ¿Qué tal? Vamos a escucharlo con Baby Doll. Es la canción número 186 en esta tarde, ya sonando aquí en Match 100.1 más pop. Conéctate.

Estás en Match 100.1 más Pop, conéctate, Lola Young, Messi. Lo que acabas de escuchar, 12 de la tarde con 30 minutos, Matchers. 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Vamos a escuchar a Katy Perry con Hot and Cold, rola número 188 en Match 100.1 más Tops. Conéctate.

0: Esto es Match 100.1 más Pop. Conéctate Men and Child de Sabrina Carpenter. Matchers, en 3 minutos te pongo 30 minutos de música continua sin cortes comerciales. Yo soy Joana Martínez. Gracias por conectar conmigo en Match 100.1 más Pop. Conéctate.
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Nacho, ¿cómo estás? Estás en Match 100.1, Más Pop, conéctate. Yo soy Joana Martínez, estoy haciendo Match contigo como todos los días, desde las 2 de la tarde hasta las 6, normalmente. Hoy desde las 10 de la mañana hasta las 2 de la tarde. ¿Cómo te va en este sábado? Ya es fin de semana y el cuerpo lo sabe. 12 del día con 46 y oigan, les tengo boletos para que se vayan al Pulso GNP en la ciudad de Querétaro. La neta es que es bien fácil que tú puedas participar. Te cuento cómo hacerlo a la 1 de la tarde. Quédate conmigo aquí en Match 100.1, Más Pop, conéctate.

Esto es Match 100.1 más Pop. Conéctate, Bruno Mars. I just might. Lo que acabas de escuchar. Excelente sábado, Matcher. ¿Cómo te va? Espero que súper bien. Oigan, les estamos regalando boletos para que vayan al Pulso GNP en la ciudad de Querétaro el 10 de octubre. Yo soy Joana Martínez. Estoy feliz de conectar contigo.

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1: Esto es Match 100.1 más pop. Conéctate con Dre. Where's my husband? Lo que acabas de escuchar. Excelente sábado, Matchers. Vamos a escuchar a nuestro queridísimo y guapísimo artista Match, Justin Bieber. 1:09. Oigan, fíjense que la marca Skylark de Justin sigue creciendo. Yo soy Joana Martínez. Me da mucho gusto conectar contigo hasta las 2:00 p.m. Después de triunfar en la moda, Matchers, Justin Bieber anunció que su firma ahora entrará, bueno, ya entró al mundo de la tecnología con una nueva línea de audio. Está increíble, Matchers. Son audífonos, bocinas, entre otras cosas increíbles. Hay que recordar que esta marca pues antes manejaba de que sudaderas, hoodies, entre otro tipo de cosas, ¿no? Pues ahora es una marca de audio. Y con este movimiento Justin busca convertir a Skylark en un nuevo estilo de vida, Matchers, que combine música, diseño y tecnología. Ahora lo vamos a escuchar con Jay-Z. Esta es la canción número 194 de esta tarde. Ya está sonando aquí en Match 100.1 más pop. Conéctate.

0: Escuchas Match 100.1 más Pop. Conéctate, Justin Bieber, Daisy's, lo que acabas de escuchar, Matchers. Fíjense que nuestra cantante Match, Olivia Dine, dijo que solo le gusta la atención cuando está cantando y para lo demás, nada. Te cuento todo a la 1:21. Yo soy Joana Martínez, continúa conmigo en Match 100.1 más Pop. Conéctate.
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Este es Match 100.1 más Pop. Conéctate con TATU, All Things She Said. Lo que acabas de escuchar, bonito sábado, Matchers. 1:22 PM. Vamos a escuchar a nuestra queridísima Olivia Dean, que por cierto confesó algo bastante interesante. Yo soy Joana Martínez, estoy contigo hasta las 2. En una reciente entrevista, ella dijo que aunque disfruta estar sobre el escenario, fuera, prefiere mantener un perfil bajo. Incluso dijo, solo me gusta la atención cuando estoy cantando. Dejó claro que la fama no es lo que la motiva, Matchers. Con este estilo tan hermoso que ya tiene, letras increíbles y una voz llena de personalidad, pues Olivia Dean continúa conquistando público y crítica, Matchers, perfilándose como una de las artistas, pues, con mayor proyección de su generación. Nos encanta. La vamos a escuchar con So Easy to Fall in Love, canción número 197 en Match 100.1 más Pop. Conéctate.

escuchas Match 100.1 más pop, conéctate. Es Benson Boone, Beautiful Things, lo que acabas de escuchar. Bonito sábado, Matcher. ¿Cómo te va? Espero que súper bien. 1:32 p.m. Y oigan, fíjense que reciclar PET puede convertirse en algo más que un buen hábito. Puede ser parte del cambio que nuestro planeta necesita. 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Cualquier duda o algo que quisieras saber acerca de nuestro evento, mándame mensajito en @JoanaMartinezFM en Instagram y te apoyo, Matcher. ¿Qué te parece? Vamos a escuchar a Muse, esto es Uprising. Es la canción número 199 de esta tarde, suena aquí en Match 100.1 más top, conéctate.

0: Conectas Match, 100.1 Más Top. Conéctate con Bruno Mars y Rosé Apeche. Lo que acabas de escuchar, Matchers. Ya casi me despido, pero en punto de las 2 de la tarde llega Karen López, que te acompaña con una hora de música continua. Yo soy Joana Martínez, feliz de conectar contigo en Match 100.1 Más Pop. Conéctate.
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esto es Match 100.1 más Pop. Conéctate con Martin Garrix y Dua Lipa, Skirt to Be Lonely. Lo que acabas de escuchar, bonito sábado, Matchers. ¿Cómo te va? Espero que increíble. Yo soy Joana Martínez. Ya llegó la hora de despedirme, Matchers. Muchas gracias por haberme permitido acompañarte en esta tarde. En punto de las 2 te vas a quedar con Karen López, que te va a acompañar con una hora de música continua. No te desconectes, Matcher. Nos escuchamos el próximo lunes. Bonito fin de semana. El próximo lunes, ya te la sabes, en el Match Morning, Mitch Peregrina contigo de 6 a 10 de la mañana, de 10 a 2 Karen López, y a las 2 regreso yo para conectar contigo, y a las 6 acompaña Rox Trujillo. No te olvides de seguirme en mi Instagram, me encuentras como arroba Joana Martínez FM y por supuesto arroba Match Radio HQ. Me despido con Maroon 5, esto es Animals, es la canción número 203 de esta tarde, sonando en Match 100.1 más Pop. Conéctate, bye bye, Matchers. 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

100.1 más pop, conéctate con The Weeknd. Save Your Tears es lo que acabas de escuchar. Esta es una hora de música continua, música sin parar, sin comerciales. Son las 2 de la tarde con 17 minutos y yo soy Karen López. Hoy te acompaño hasta las 4 de la tarde cuando arranquemos con el conteo match. Oye, Matcher, gracias. Gracias por estar conectado este sabadito. Relax. Sabadito rico en Culiacán, calorcito, sí, pero un poquito nublado, 33 grados la temperatura al momento, la máxima de hoy, 35. 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El próximo viernes conoceremos a nuestros ganadores de esta siguiente semana, porque queremos que vivan al máximo la pasión del fútbol que ya arrancó con todo, Matchers, este torneo que tanto estábamos esperando. Vamos con música, Eminem, Without Me, aquí en Match 100.1 más pop, conéctate. Yeah.

Esto es Match 100.1 más pop. Conéctate en una hora de música continua, música sin comerciales. Escuchaste a Lady Gaga con Alejandro. Son las 2 de la tarde con 31 minutos. Feliz sabadito, relax para todos. Matchers, Justin Bieber. A Justin se le vio bien a gusto en el SoFi Stadium de Los Ángeles como parte de la ceremonia de apertura del gran torneo que acaba de arrancar esta semana de fútbol, Matchers. Yo soy Karen López haciendo match hasta las 2 de la tarde y Justin Bieber es bien deportista. Él es muy fan del hockey, jugó hockey por mucho, mucho tiempo allá en su natal Canadá, pero le gustan los deportes en general. Entonces, obvio que tenía que estar presente en este estadio para ver al equipo de Estados Unidos, pues debutar en esta ceremonia de apertura. Y Matchers fue visto acompañado en un balcón por su esposa Hailey Bieber. Se veían muy a gusto y disfrutando, por supuesto, del momento. Antes había ofrecido un mini show acústico privado para invitados, Matchers, muy, muy, muy privado. Y también fue visto apoyando, por supuesto, a la selección de Estados Unidos. Pero recordemos que él es canadiense, Matchers. Vamos a escucharlo junto a Daniel Caesars. Esto es Peaches en Match 100.1 más pop. Conéctate, ya sonando.

Así suena Match 100.1 más pop. Conéctate con Ordinary de Alex Warren, lo que acabas de escuchar. Oigan, Matchers, Alex Warren acaba de estrenar canción con video y ya se acerca también el día de escuchar su nuevo álbum completito. Soy Karen López, los acompaño hoy hasta las 4 de la tarde. Y oigan, Matchers, pues es que este mes de junio empezó con todo, por todo lo alto, con Alex Warren. Anunció un nuevo disco y presenta también el segundo sencillo de esta era en el 2026. El álbum, que se llama Wild Child, lo vamos a escuchar completito el 28 de agosto. Todavía falta un poquito, pero ya pudimos escuchar Fever Dream y Find Place to Die, que son las dos canciones que ya conocíamos de este proyecto, y ahora se suma una canción que se llama Passenger, que ha llegado con video incluido, Matchers. Este video nos muestra a un Alex Warren que intenta conquistar a su amor platónico, un interés romántico que presenta pues una gran barrera: no levantar la mirada del celular. O sea, esto es una metáfora de no salir de nuestra burbuja hasta que llega esa persona que logra sacarnos de este, pues, esta adicción que tenemos al celular. Y pues de esto se trata justamente esta canción y este video que ya pueden escuchar. Y si la quieren escuchar aquí en Match, recuerden pedirla a través de nuestras redes sociales, @matchmxfm. Y seguimos con más en esta hora de música continua, música sin parar, con Adele, Rolling in the Deep, ya sonando en Match 100.1 más pop. Conéctate.

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2: ¿Qué onda, Matchers? Esto es Match 100.1 más Pop. Conéctate. Son las 2:56. Excelente sabadito. Relax para todos. Gracias por seguir conectados. Oigan, Summer estuvo presente en una de las noches más importantes para Taylor Swift, que se logró meter al Salón de la Fama de los Compositores. Ya les cuento cuál fue el papel de Summer, que cada vez crece más el cariño entre estos dos grandes artistas, Match. Ya les cuento ahorita a las 3 de la tarde. ¡Sale, vale! Lo que viene es Imagine Dragons Believer, aquí en Match 100.1 más Pop. Conéctate.

Esto es Match 100.1 más Pop. Conéctate con Britney Spears y Will.i.am. Scream and Shout. Lo que acabas de escuchar, Matchers, son las 3 de la tarde con 7 minutos. Feliz sabadito. Relax para todos. Y viene Summer. Oigan, Matchers, ¿sabían que Summer estuvo presente en una noche muy importante para Taylor Swift? Ya les cuento. Soy Karen López haciendo Match hasta las 4 de la tarde este sabadito. Relax. Fíjense que Taylor, pues, logró ingresar al Salón de la Fama de los Compositores. Se le dio esta semana este reconocimiento en Nueva York y Taylor Swift fue invitado para, pues, rendir tributo a Taylor Swift, a su larga carrera musical. Interpretó dos temas, Cardigan, que está incluido en su disco Folklore, que por cierto es una de mis canciones favoritas de Taylor, y también interpretó Dear John de el álbum Speak Now. Pero ¿por qué invitaron a Summer? Resulta que entre Taylor y Summer están haciendo una gran amistad, Matchers, y ellos mismos se dicen como si él fuera su hijo, madre e hijo, porque Taylor pues le está mostrando pues muchas le está dando muchos consejos, más bien, a Summer, Matchers, de cómo se mueve el mundo, y Taylor lo admira mucho por su manera de componer. Ahí fue donde que nació este vínculo, porque como sabemos, Taylor es una gran compositora. Aquí le están dando este reconocimiento, por cierto, es la artista mujer más joven en la historia de recibir este reconocimiento y de ingresar al Salón de la Fama. Y pues Summer es un gran compositor también, y Taylor lo sabe reconocer. Entonces están haciendo una gran conexión, una gran amistad, vínculo que seguramente va a seguir creciendo, Matchers. Vamos a escuchar a Summer. Esto se llama Homebreaker, ya sonando aquí en Match 100.1. Más Pop, conéctate.

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Esto es Match 100.1 más pop. Conéctate con The Chainsmokers Closer. Oye, Match, a continuación viene Bruno Mars, que es el tío más orgulloso en este momento, porque pues acaban de sus dos sobrinos participar en America's Got Talent y han sido un exitazo. Soy Karen López, los acompaño hasta las 4 de la tarde este sabadito. Relax, Matchers. Y Naya y Zaya, quienes son sobrinos de Bruno Mars, tienen 15 y 16 años, están causando furor con su participación en esta nueva temporada del prestigioso concurso televisivo America's Got Talent. Ellos son hijos de Tahití Hernández, que es una de las hermanas de Bruno Mars. Nacieron y se criaron en Hawái. Ellos son hawaianos, Matchers, como Bruno Mars, y pues están buscando y labrándose un camino en la música. Ellos ya tienen música en diferentes plataformas musicales, canciones que su tío Bruno Mars les ha ayudado a producir. Les va bastante bien, ya tienen bastantes oyentes y ahora decidieron presentarse en este concurso con una canción original llamada Heartbeat, y se están volviendo virales, Matchers, con su gran talento. Y cabe mencionar que ellos no quisieron decir quién es su tío, cuál es su legado familiar, pero pues es algo que se sabe, obviamente, pero pues ellos están buscando hacerse su camino sin, pues, obvio, hacerse tanto de la fama de su tío Bruno Mars. Pero el talento, Matchers, ahí está. Vamos a escuchar a Bruno con I Just Might para continuar aquí en Match 100.1 más pop. Conéctate.

Esto es Match 100.1 más pop. Conéctate con Billie Eilish. Wildflower es lo que acabas de escuchar, Matcher. Ya a las 3 de la tarde con 36 minutos. Este mes de junio tenemos una invitación muy especial para ti, Matcher, que nos acompañes en Haz Eco 2026. Soy Karen López. Te acompaño hasta las 4 de la tarde. Y reciclar PET puede convertirse en algo más que solo un buen hábito, Matcher. De verdad que puede ser parte del cambio que nuestro planeta necesita. Y por eso, La Comadre 98.5, Match 100.1, en colaboración con el Jardín Botánico de Culiacán, te invitamos al gran evento Haz Eco 2026. 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Viene Housier para continuar con Take Me to Church aquí en Match 100.1 más pop. Conéctate.

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estás en Match 100.1 más pop. Conéctate con Cyril Stumbling In. Aún suena. Ya a las 3 de la tarde con 53 minutos. Matchers, llegó la hora de despedirme. Soy Karen López. Gracias por dejarme acompañarlos este pedacito de la tarde. Sabadito relax. Y ahorita a las 4 nos enlazamos con la cadena Match FM en México para llevarles el conteo Match. No se lo pierdan. Ahorita ya arranca a las 4 de la tarde. Les mando besos y bendiciones sanitizados, Matchers. Esperando pasen un feliz y futbolero fin de semana y nosotros nos escuchamos el próximo lunes en punto de las 10. Sale, vale, ya volvemos a la normalidad. Hoy Joana y yo hicimos un pequeño switch. Me despido con Rihanna, We Found Love. Cuídense mucho, Matchers, y sigan en Match 100.1 más pop. Conéctate. Bye, bye.

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1: Matchers, ¿cómo están? Feliz sábado a todos. Les saluda José Jarero Jari desde Match 99.3 en el campus de la Ciudad de México. Arrancamos a partir de este momento, este sábado 13 de junio, las 30 canciones más importantes de todo México que tú has seleccionado. Recuerda que puedes hacerlo en nuestra página matchmx.fm, buscar la

0: George Ezra sonando en los bonus track de este conteo match con Budapest. ¿Cómo va su fin de matchers? Buena vibra, yo soy Mitch Peregrina de Match 100.1 en Culiacán y les cuento que uno de sus artistas match favoritos acaba de encender las redes anunciando un nuevo lanzamiento misterioso que se viene para el 26 de junio. Se trata de The Time of My Life, una rolita que suena melancólica, pero no sabremos hasta el 26. Y es interesante porque justamente sale antes de su gira por Estados Unidos, el Wanted Man Tour en julio, Matcher. Así que esperemos que nos traiga más sorpresas para este tour. Y para ponernos en el mood, los dejo con esta canción suya que suena en la posición número 29 del Top 30. Esto es Beautiful Things, el match más pop. ¡Conéctate!
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0: Lord, The Lord, sonando en los bonus tracks de este Conteo Match. Hello, Matcher, ¿cómo estás? Yo soy Regina Pavón Durán de Match 93.9 en Morelia. Y te mando un mega saludo para ti, que siempre estás pidiendo tus bonus tracks a través de, pues, nuestro Talkback Matcher. Que si no sabes qué es súper fácil encontrarlo y es bien fácil usarlo. Fíjate, solo tienes que descargar la aplicación de iHeartRadio, ya sea en tu celular o en tu tablet. Y una vez que la tengas, Matcher, entonces entras y buscas Match Morelia. Vas a ver un circulito con un micrófono. Ese es nuestro talkback. Lo vas a dejar presionado y entonces vas a pedir la canción o vas a pedir alguna rola de algún artista que sea tu favorito, Matcher. Recuerda que esto es gratuito y está buenísima esta aplicación porque encuentras contenido tanto de México como de Estados Unidos. Entonces es como un doble win. Así que voy a descargarla y de una vez prueba ese botoncito para que estés más conectado con nosotros. Yo soy Regina Pavón Durán de Match 93.9 en Morelia y seguimos con más éxitos aquí en Match. Más pop, conéctate. ¡Chao!
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0: Aires de Google Dolls, sonando en la posición 28 del Top 30. ¿Cómo están, Matchers? Yo soy Carla Márquez de Match 97.5 en León y nos vamos a ir con otro bonus track que nos piden en Puebla. Esto es Chasing the Sun de The Wanted, sonando en Match, más pop, conéctate.
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0: los bonus tracks de este conteo match con End of Beginning. ¿Cómo vamos, Matchers? Feliz sábado, yo soy Emilio Quiroz de Match 90.1 en Puebla y nos vamos con esta rola que queda en la posición 26 del Top 30. Back to Friends the Summer en Match Más Pop. ¡Conéctate!
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2: ¿Qué onda, Matchers? Muchísimas gracias por conectar con nosotros como cada sábado. Y para los que son primerizos, espero que estén disfrutando de este programa que hacemos todos los locutores de Match en toda la República. Yo soy Karen Morales de Match 89.5 en Puerto Vallarta y les cuento que ustedes pueden participar eligiendo qué se va a escuchar cada sábado de 4 a 8 de la noche. Solo tienen que entrar a www.matchmx.fm y buscar la sección de Conteo Match para hacer que este programa suene cada vez mejor. Y de paso, si se quieren ganar boletos para sus conciertos y eventos favoritos, solo tienen que ir a la sección de promociones y participar para ganarse sus entradas. Las promociones activas que tenemos ahorita incluyen Disney on Ice, el Festival Pulso GNP en Querétaro, Sam Smith, Moenia, Love of Lesbian, Alejandro Sanz y muchos eventos más que no se van a querer perder. Así que corran a participar mientras yo los dejo con la siguiente rola que esta semana se queda en la posición 25 del Top 30. Esto que suena es Dracula de Tame Impala. Y suena en Match Más Pop, conéctate.
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0: Drácula sonando en la posición 25 de este conteo Match con el remix de Drácula. ¿Cómo están, Matchers? Yo soy Ingrid Cabrera de Match 90.3 en Guadalajara y les mando un saludo especial a todos los que nos escuchan desde su casa u oficina. Eso sí es ser un Matcher fiel. Y para los que no saben cómo seguirnos escuchando cuando llegan a su destino y se bajan del coche, les cuento que pueden seguir conectando con nosotros de mil formas. Desde la app de iHeartRadio, desde la página online de iHeartRadio, desde nuestra página www.matchmx.fm o incluso a través de su bocina inteligente. Solo tienen que pedirle que reproduzca Match a través de iHeartRadio y así de fácil podrán seguir el programa sin perderse de nada. Y con esta rola que viene terminamos la primera hora de programa, pero aún tenemos 3 horas de puros éxitos musicales, así que corran a descargar la app o pídele a su bocina que nos reproduzca para alegrarles la tarde. Esto que viene es Ojo Light de Taylor Swift, sonando en la posición 24 del conteo Match. Más pop, conéctate.
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